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1: Good morning. Please be very careful as you head out and about. We are expecting slick streets for the morning rush hour. Got a new accident, 35 southbound approaching Walsham. It's got you slow from Wiedner. Another wreck at I-10 eastbound UTSA Boulevard. That one has two left lanes blocked. And we still have that stalled 18-wheeler on 410 westbound, the on-ramp from 35. The entrance ramp is blocked. Again, make sure to slow your roll this early morning, as we've got slick streets and want everybody to just be careful. I'm Debbie Alcacer, KTSA, Time Saver Traffic.
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